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disfrutando la noche y muchas cosas bellas. Todos son santos cuando hablan de los pecados ajenos. ¡Uy! ¡Ay, ay, la vida! ¿Quién entiende estas cosas? ¿Quién la entiende? ¡Uy!

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5: Gracias, gracias. Bueno, señores, ahora seguimos con una canción que ustedes conocen. Me emborracharé. Suéltala.

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1: Muy buenas tardes, amigos de Rochester y del mundo y donde sea que nos estén sintonizando. Bienvenidos a su show

dejo de lo mejor, buena musiquita, chismecitos, la mega mezcla del fin de semana que no se pueden perder. Y bueno, una buena actitud junto con más música y obviamente escuchando lo más reciente, lo más nuevo de todos sus artistas favoritos, solamente aquí con nosotros. Así que no se diga más, vamos a empezar a calentar motores con este rico tema que dice así. Ya regresamos.

Pero qué rico tema, amigos. Y bueno, aquí dándole comienzo este sabadillo, nuestro primer sábado del mes de junio. No lo puedo creer, amigos, pero oficialmente estamos en la mitad del año. Es que es increíble, el tiempo se me ha pasado como un abrir y cerrar de ojos, amigos. Así que bueno, nada, hay que aprovechar cada instante, cada segundo de la vida lo máximo, porque definitivamente estamos como Luis Enrique, no sabemos qué va a pasar mañana. Pero bueno, espero hayan tenido una súper semana y como siempre les digo, si no fue como hubiese querido que fueran, ya saben, amigos, haz mal tiempo, buena cara, porque no hay mal que dure 100 años ni cuerpo que lo resista, señores. Así que bueno, no sé qué más, vamos a escuchar el rico tema de Luis Enrique, ¿sí o no? Bueno, sí, pongámoslo. Y esto dice así.

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es un poco feíto, pero realmente si lo vemos en la numerología espiritual y angelical, esto tiene un significado no negativo como suele pasar o hemos pensado por muchos años. Obviamente representa un llamado a la atención para controlar el equilibrio, obviamente revisando tus prioridades y corregir el exceso de enfoque en lo material, amigos. Así que bueno, para las personas que pensaban que solamente este número significaba algo negativo, pues les cuento que ahora no. Y bueno, de hecho yo creo mucho en los números angelicales como el 555, el 222, 11. Bueno, cada quien tiene su gusto, ¿no? Pero a mí me encanta realmente. Tienen algo que significa y muchas veces significan algo que tú tienes que escuchar, arreglar en tu vida o necesitabas, por dicho, como un jaloncito, como un empujoncito, como una sacudida, pues, en pocas palabras. Pero bueno, también les cuento que estamos a 6 días a que empiece la pasión futbolera, amigos. Dios mío, World Cup 2026 está por comenzar, así que bueno,

Pero bueno, no seguimos hablando más bien más. Más bien les recuerdo que no olviden compartirnos por medio de nuestra aplicación, amigas. Así que mientras ustedes hacen esa tareita, nosotros ponemos más musiquita.

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dejar de pasar el día sin antes agradecer a mi compañero, amigos. Como siempre, por favor, recibámoslo con un fuerte aplauso. Él es DJ Johnny Mambo. Como siempre, trayéndonos la mega mezcla del fin de semana que absolutamente nadie se puede perder. Y yo sé que ustedes quieren mezcla porque yo también quiero. Es sábado sabroso, Mambo, así que a sorprendernos. Así que no se diga más, es showtime. A subir el volumen, amigos, con la mega mezcla de DJ Johnny Mambo.

Pepe y Lucio. Así que recuerden, cada sábado aquí estamos con la mega mezcla del fin de semana que no se pueden perder. Y bueno, vamos a darle comienzo a lo que son los chismecitos, chisme time, y con muchos temas nuevos que están recién saliditos del horno. Y obviamente, como les decía, estamos ya a punto de comenzar la fiebre futbolera, lo que nos va a unir entre pantallas y estadios a cada rincón del mundo, amigos, con lo que es la fiebre del fútbol. Obviamente empieza la adrenalina y el que nos trae también otro nuevo tema para esta etapa es nada más y nada menos que Daddy Yankee junto con la bella rapera Chancie. Es una bella cantante rapera de Jamaica, amigos, así es, y se unió para hacer este rico tema con Daddy Yankee que se titula Echo. Y también viene con su video musical que lo pueden apreciar obviamente en las plataformas de YouTube y bueno, en sus redes sociales de ellos, pero no sin antes, amigos, escuchar este rico tema aquí con nosotros. Echo, esto dice así.

¡Qué rico tema, amigos! Y bueno, seguimos aquí en Podar 97.1 FM. Y bueno, como les dije, puros temas nuevos traemos el día de hoy. Y este no se queda atrás y esta canción está pero bellísima. Está buena para dedicársela a ese alguien que todavía nos hace sentir cositas, mariposas por dentro, pero pues ya obviamente no está con nosotros. Y así mismo se junta Venezuela y Puerto Rico para cantar este hermoso tema que se titula con amor de chocolate, dirían por ahí. Así es, nada más y nada menos que Nicky Jam junto con el cantante venezolano Chamo Maizac. Dice presente que están trayendo este rico tema, amigos, que está estupendo. Así que bueno, ya saben, ese tema está para dedicarse a esa persona que todavía nos hace sentir ese algo. Obviamente hay que cantarla con el corazón. Pero bueno, a subir el volumen si no han escuchado este rico tema que dice así, con amor.

Te sale, yo soy yo de pura candela, energía que te quema. Y bueno, si nos están acompañando desde casita, gracias por abrirnos las puertas de sus hogares. Y si nos están acompañando desde su trabajo, bueno, obviamente tenemos que hacerles más ameno las horas para que se pasen volando.

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Y seguimos con más chismecitos. Les cuento que este jueves que pasó fueron los famosos premios Tu Música Urbano Mix 2026 en su séptima ABBA de presentación, y obviamente desde San Juan, Puerto Rico, desde el Coca-Cola Musical fue donde hubo esta gran presentación, y donde les cuento que Jake Wheeler fue uno de los más ganadores del día como ganador de premio de artista pop música masculino y galardonado también como artista del año, amigos. Así que me parece estupendo este... Cabe aclarar realmente que estos premios no solamente son para premiar a lo que es el público local y el talento local, obviamente, sino también se trata de celebrar a nivel global lo más escuchado del género de la música urbana. Así que bueno, ahí les paso el dato para que ustedes sepan de qué se tratan estos premios. Así que bueno, me parecen espectaculares. Y por qué no, vamos a celebrar con lo más reciente de Jay Wheeler, que de hecho hace poquito sacó una canción que se titula De Lejitos junto con Omar Courts. Y les cuento que su video musical está batiendo récords en la plataforma de YouTube, ya que cuenta con más de 4 millones de vistas, convirtiéndolo en el top número 10. Así que bueno, un aplauso

Se trata de una niña de 10 años que se encuentra devastada tras la repentina muerte de su padre. En medio de su profundo dolor, la pequeña descubre una cabina telefónica antigua y fuera de servicio que tiene propiedades místicas, misteriosas y paranormales. Y ahí es donde viene el suspenso. Así que bueno, supuestamente dicen que nos preparemos para llorar porque viene mucho sentimiento de por medio. Así que bueno, ya saben amigos, si quieren ver algo este fin de semana, ya saben qué ver por medio de Netflix, Akazu en acción. Así que bueno, no se diga más, vamos a celebrar junto con ella y con este rico tema de ella que dice así. Pero...

Ustedes y con más temas nuevos. Este nuevo tema me encanta, que está recién salidito del horno, obviamente un nuevo sencillo de Ozuna, nada más. Este rico tema que se titula Mi Yo de Antes. Y bueno, es un tema y un recordatorio para él mismo, que reconoce su valor tras una ruptura en una relación donde él en su momento dejó de ser él mismo para volverse otra persona y dejar atrás ese ser que era él simplemente para, pues, obviamente complacer a alguien más. Y bueno, yo creo que la mayoría de personas nos pasa esa situación, que uno deja de ser uno para poder satisfacer a alguien más y poner a alguien que sea feliz y contento mientras uno está sufriendo por dentro. Y la verdad que ese no es el caso. Por eso yo siempre lo digo, amigos, uno tiene que aceptar las personas tal cual como son. Si tú no las aceptas y esas personas te incomodan, mejor aléjate, déjalos. Ellos están en su proceso, ellos todavía no tienen el tiempo de cambiar. Y tal vez para ti te pueda afectar algo que ellos ni siquiera le afectan. Tal vez ellos les encanta ser como son en ese momento y con lo que tienen. Entonces, si uno ha de cambiar, el que tiene que cambiar es uno. Uno mismo tiene que cambiar. ¿Cómo? Cambiando uno mismo o alejándose de esa relación o esa persona que te está afectando, porque pues no pueden comportarse como tú quieres que sean. Y lamentablemente así no es la vida. El que tiene que cambiar es uno y uno no puede cambiar a los demás. A cada quien le llega su momento de cambio, si es que le tiene que llegar. Así que bueno, me encanta este tipo de canciones que traen esos tipos de mensajes para que obviamente las personas que estén pasando ese mismo tramo

mal. Y eso no se llama amor verídico. Pero bueno, si no han escuchado este rico tema, que también, ojo, viene con su video musical, que también lo pueden encontrar en la plataforma de YouTube, pero no sin antes escuchar este rico tema aquí con nosotros. A subir el volumen, que se dice así.

Cinco Sequi presentes con ustedes. Y bueno, esta cancioncita ya salió hace algún tiempito, que de hecho se trata del álbum musical de Maluma titulado Loco por Volver, que fue lanzado este pasado 15 de mayo. Y este álbum cuenta con 14 canciones, pero hay una canción que está dando vueltas por el mundo. O sea, se ha escuchado muchísimo y sigue dando de qué hablar, y se titula De Bar en Bar, amigos. Ya que es una canción un poco de despecho, se trata de lo que relata el profundo dolor tras perder el amor de su vida. Y obviamente se supone que la persona, porque eso lo muestra el video musical, se refugia en el alcohol. No para divertirse, sino para ahogar sus penas y sentir como una anestesia para su sufrimiento. Así que este video está dando mucho de qué hablar, y esta canción también. Así que si ustedes no la han escuchado, es hora de escucharla. Así que no se diga más. De Bar en Bar.

obvio que no me puedo ir y menos sin antes darles la número uno de la semana de los Latin Airplays de Billboard Latinos, amigos. Y esta semana le tocó a nada más y nada menos que Yandel junto con Xavi. Así es, amigos. Me voy a la chingada. Bueno, esa frasecita sí es muy típica, ¿no? Y suena muy raro. Pero esta es la canción de Xavi y Yandel que está dando vueltas por el mundo. Obviamente salió en enero, amigos. Y su video musical.

puede ser, pero ahora sí hemos llegado al fin de nuestro show, así que see you later, alligators. Pero bueno, ya saben, amigos, cada sábado estamos aquí conectados desde Rochester, Nueva York, para todo el mundo en su estación favorita de Poder 97.1 FM, aquí en su show de pura candela. Y bueno, obviamente trayéndoles la mega mezcla del fin de semana, musiquita, chismecitos y bueno, una buena actitud aquí con su amiga y su servidora presente, Betsy la colombiana. Y bueno, quiero recordarles que no olviden seguirnos en nuestras redes sociales de Instagram, Facebook y también bajar nuestra aplicación. Recuerden que está totalmente gratis. Espero lo hayan disfrutado el show del día de hoy, lo hayan gozado como nosotros lo gozamos cada vez que estamos

que mejor dicho, yo la leí y dije, no, la tengo que decir este sábado en el show. Escúchenlo bien, pongan atención. Es más, cojan un papel, agarren un papel y un lápiz y escriban. La verdadera riqueza se encuentra en las experiencias compartidas, no en la acumulación de posesiones. Óiganlo bien, la verdadera riqueza se encuentra en las experiencias compartidas, más no en la acumulación de posesiones. Y vaya que sí, amigos, si nosotros volteamos a mirar un cementerio, las personas que se fueron, Dios mío, que las tenga en su gloria, no se llevaron sus casas, no se llevaron sus carteras, no se llevaron sus zapatos, no se llevaron sus joyas, no se llevaron, absolutamente se llevaron nada de lo material, pero sí

0: eso se llevara. Así que bueno, es algo que lo hace pensar a uno, ¿no? Obviamente, uno tiene que tener sus cositas, pero no uno se puede estar matando la vida por querer abarcar más. Cuando se tiene lo suficiente y puedes vivir súper bien y también hacer experiencias, viajar, crecer con tus hijos, ir al parque, comerse un helado, juguetear, estar con tu pareja, ir a ver la película, comer en un buen restaurante. Obviamente lo material es necesario para las necesidades y obviamente para podernos darnos nuestros gusticos de vez en cuando. Pero tenemos que saber cuál es el límite y qué es lo que nos sirve mejor. Hay personas que trabajan noche y día para tener todo lo que tienen y pagar las deudas, pero no están conviviendo ni con sus hijos, ni con su familia, ni están creando historias. Llegan la noche y terminan otro día y empiezan otra vez a trabajar, y se les pasó el tiempo. No dejen que eso pase. Bueno, a mí la verdad yo entré en razón cuando llegó la pandemia y eso me pasó. Esto es para otra historia, amigos, pero bueno, con esa frase les dejo y con un fuerte abrazo lleno de bendiciones para cada uno de ustedes y todos sus hogares. Se les quiere su amiga Betsy La Colombiana. Besotes y nos vemos el próximo sábado.
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0: 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Tener libros disponibles para los niños es una manera de enseñarles a leer. Comience con libros con imágenes, palabras simples y luego oraciones cortas. 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Señale la cobertura, el frente y la parte de atrás del libro, el título, el autor y ilustrador o fotógrafo. Mientras lea con su niño, señale cada palabra, enseñándole al niño que leemos de la izquierda para la derecha y de arriba para abajo, que los cuentos tienen un principio, medio y final. Estas son destrezas que ellos van a necesitar luego. Pero más importante, modélele el amor a la lectura, leyéndole a su niño todos los días.
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1: 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La sociedad del dinero. ¿Cómo? Simplemente.

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2: En romantiqueo. 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